0: Lady James.
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0: son las 5. Las 5.
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0: son las 6. Las 6.
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0: son las 8. Las 8. 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
4: Hola, hola, ¿qué tal? Hoy es el santo de la Virgen del Carmen. ¿Qué quiere decir esto? Que hoy es tu santo si te llamas Carmen o Carmelo, por ejemplo. Saludos a todas las Carmens y Carmelos que hoy están también en nuestra sintonía y van a compartir con nosotros estas dos horas de radio. Así que bienvenidos a este 16 de julio del 2026. Soy JSFM. Empezamos.

Quiero vivir. Es una de las historias de Emi Música. Vaya vozarrón que tiene esta joven que se dedica a hacer covers de canciones como esta, La Bella y la Bestia. Qué bien, siempre disfrutando de la música a través de la radio. En esta primera hora que acabamos de iniciar, es un placer estar como siempre contigo, ¿eh? Aquí nadie abandona el dial. Ahí está Damian Forge y este If I Love.

0: recuerdo, reversionada para este 2026, la formación de Die Offy. Y este siempre, siempre, donde hicieron popular este tema hace muchos años, Albano y Romina Power.
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0: Tiempo para Levis Capaldi. Almonds.

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música que sigue sonando en la radio después de Fangoria, con ese Me Voy, este potencial de Meghan Trainor, uno de sus últimos sencillos también.

especial. Oye, qué bien, ¿eh? Qué bien sonando con de grandes artistas que tenemos en la radio. Desde Ona Mar, por supuesto, a través del 88.0. Y si estás en internet, cualquier aplicación te puede ir bien, inclusivo el altavoz inteligente de Alexa o de Google Assistant. Un poquito de Coco Jam.

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2: Repasando una de las canciones de Leiva, en La lluvia en los zapatos. Este tema que tiene ahora mismo 10 años, sonó en 2016, así que disfrútalo.

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nacido en Badalona, José Amor, productor y DJ, por supuesto, de Badalona. Y ahí estábamos escuchando ese tema que suena de maravilla. Seguimos disfrutando de más canciones aquí en la radio. Feliz Jam, que lo tengo preparado también para que esta mañana suene a tu lado. Bienvenidos.

0: qué buen rollito este Body Juke, Dormit, de Felix Jam. Disfrutándolo, por supuesto, también otra de las novedades dentro del panorama musical para este 2026 y dentro del panorama de la música electrónica dance.
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0: Posiblemente, si sintonizas a través de tu teléfono móvil, esta canción te suene también de...

Vamos a repasar este Sara del último de la fila. En esta mañana de radio que siempre te mereces buenas canciones. Buenas canciones, buena canción. El último de la fila, esta tiene también su tiempo, ¿eh?

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en este Let You Go, otra de las que disfrutamos en la radio. Bienvenidos a Onamar FM. Muy buenos días. Poco a poco vamos agotando también esta primera hora de radio. Nos quedará una segunda hora. Siempre hacemos contigo 120 minutos de lunes a viernes. De 8 a 10 de la mañana.

0: Las 9.
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0: llama Ethan Yunas. ¿Qué vas a hacer? Nosotros nos vamos a quedar contigo una hora más de radio, así que esta que acabamos de iniciar te la queremos dedicar a ti también, ¿eh? Bienvenidos a Onamar FM, bienvenidos con un amigo que va a estar contigo, un amiguete hasta las 10 de la mañana, JSFM, un placer estar contigo disfrutando de mucha música, así que si te quedas, bienvenidos.
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0: Nos quedamos con una de las del 2020 con Mostanich y este

0: Nina. Esto nacía en 2020, este tema, Bodies in the Sun. Con este es el silbidito tan pegadizo también, que te da ganas de silbar a ti también, ¿verdad que sí?
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0: Como si te estuviese viendo. Los Ace of Base, qué buen tema también para repasarlo a esta hora de la mañana. All Dalty All, ahí lo tienes.

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Marta, una de las muchachas que pasó por las primeras ediciones de Operación Triunfo. Beth, con este Dime. Ahí estábamos compartiendo contigo también este tema que queríamos saborear junto a ti. Seguimos, la mañana es tuya y mía, es nuestra. Con temas que merece la pena que sigan sonando aquí en la radio. Sobre todo para animarte y para darte buen rollito a esta hora de la mañana. Ahí tienes Adobe Bayon con este Love in No Bone. ¿Qué quiere decir esto? Pues que son temas que suenan a partir de las 22 horas aquí en la radio.

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2: Qué maravilla, rescatar a Gary Lowe con ese tema clásico de los 80. Con el Joe and Danger, ¿me lo tienes? Tiene una intro bastante larguita, pero eso sí, merece la pena saborear este silbido tan especial de los 80.

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Robin Chu, Nico Santos y algunos más que están, por supuesto, detrás de esta producción que acabamos de escuchar a través de la radio. Aquí solamente queremos que suenen éxitos, sean de ayer o de hoy, pero que sea todo un éxito. Los que van contigo son de Ona Mar FM, por supuesto. Chu Ibiza con el Mood Your Body.

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buen rollito tiene esta que se llama Don Diablo, ¿eh? Bueno, el artista Don Diablo y el título More Than The Frame. Aquí que la música no para, que poquito a poco vamos alcanzando el final de nuestro tiempo de radio. Como siempre, la música es la protagonista, claro que sí. Nos vamos a por Anthony Herben. Ahí está uno de los descubrimientos también semanales. Una de las que te colocamos esta semanita en la programación de Onamar FM. Aprovechala y disfrútala.

16 de julio, acabamos nuestro tiempo de radio. Hoy es el día de la Virgen del Carmen. Se celebra, pues, el santo de la Virgen del Carmen, ¿no? Podríamos decir esto, ¿no? Felicidades a las Carmens y Carmelos. Una Virgen a la que se le pide principalmente protección contra peligros, enfermedades y dificultades. Si te llamas Carmen o Carmelo, felicidades, que tengas un feliz día y mañana te cuento más a las 8. Saludos de JSFM. Hasta mañana. Hola.

Gary Girl es lo nuevo, o uno de los nuevos éxitos de Meghan Trainor. Así en arrancamos esta nueva hora de música de esta jornada de este jueves 16 de julio de 2026. Hace calor, sí, no es ninguna sorpresa. 30 grados de temperatura ahora mismo en la ciudad de Badalona, desde aquí. Y a partir de ahora mismo te acompañaré durante las próximas 4 horas hasta las 2 en punto. Mi nombre, Jordi Prades, todo un placer compartir contigo los éxitos de hoy y de ayer, tanto nacionales como internacionales. Y en el Mundial ya tenemos final, y quizá la más esperada. Argentina contra España, Messi contra Lamine Yamal. El maestro contra el heredero. Vamos a ver cómo, qué es lo que sucede el próximo domingo. Por cierto, una final en la que yo preveía otro rival, Inglaterra. Pero claro, el seleccionador inglés puso de su parte, se acobardó malamente y empezó a poner un montón de defensas por los delanteros. Y así acabó la cosa. Juegas para no perder y acabas perdiendo. Desde Onamar FM, continuamos junto a la frontera, el límite. Escucha bien.

Es Lost Faith, de una de las divas de la música actual. Ava Max Aaron nos acompañaba con esta canción. Y así, compartimos nosotros este temazo contigo. Estés donde estés, hagas lo que hagas. Sigue disfrutando de tus éxitos favoritos y sigue disfrutándolos desde aquí, junto a Sunsets. 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

0: Escuchábamos anteriormente, hace unos minutos, vamos, a Pablo López con su nuevo sencillo titulado Esdrújula. Y ahora era el turno para Armin van Buuren y uno de los éxitos de este 2026 junto a Sasha, Set Me Free.
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0: Tenemos más temazos por aquí, te esperan también los neerlandeses Another con el éxito, con el tema vital de la semana, con ese Talk to You. Pero antes, la australiana Kylie Minogue, One Night Like This.

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0: Simsa y ese Falling para animarnos también camino de las 11 en punto de la mañana. Quedan, pues mira, exactamente 11 minutos para llegar a ese punto horario de este jueves. Ahora nos vamos a vestir con clase, con elegancia, porque hay que recibir como se merece a esta gran cantante, Lauren Spencer Smith, y este Thick Skin.
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Nos animábamos contra los neoyorquinos, Seasal Sisters, y este I Don't Feel Like Dancing. Volvemos hasta nuestro hogar. Marchamos hasta San Sebastián. Allí nos espera La Oreja de Van Gogh.

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Y con ellos arrancamos una nueva hora de música de éxitos. Pasan 4 minutos de las 11 en punto de este jueves. Enseguida vamos a quedarnos junto a Seven, este Light in the Dark, que suena tan y tan bien. Mira, de momento la cosa se queda así, con 30 grados de temperatura en la ciudad de Badalona. Sí, hace calor, pero dicen que en las próximas jornadas irá suavizando la cosa. A ver si es verdad.

0: The Topic. Con otro de los buenos temas incluidos aquí en tu fórmula favorita. Cuando pasan 10 minutos, casi 11, de las 11 en punto de la mañana, continuamos. Nos espera una de las grandes cantante y actriz de éxito, Cher. Nos acompañó durante toda su larga carrera musical con temas como este.
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0: Y así lo sigue haciendo a través del 88.0 de la FM. All or Nothing. La gran Cher desde Una Mar.

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0: See My Dream es la versión de la Roll My Dream de Silver Pozzoli. Sí, sonaba con este éxito de I Would Wave a camino de las 11:30 de la mañana. Enseguida, más éxitos. Venga, vamos allá.
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0: Porque vamos a quedarnos con David Coverdale y compañía, con esta banda británica. Después de marcharse de los Deep Purple, pues formó este grupo Whitesnake, que nos regalaba canciones tan bonitas como esta, la típica balada rockera, pero se enamora todo. Is This Love, Whitesnake.

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0: La cantante de los mundiales, Shakira, que supongo que también actuará de nuevo en la final. No sabemos si antes del partido o en la pausa del partido, en la media parte, que dicen que la FIFA tiene la brillante idea de colocar un montón de actuaciones en esa media parte que dure la pausa entre la segunda, entre la primera y la segunda, una media hora. Como si fuera esto la Super Bowl. Vamos, Shakira nos acompañaba con ese Algo Tú, y desde Onamar FM continuamos con otra artista de renombre que además actúa esta noche en la ciudad de Barcelona, en el Palau de la Música, a partir de las 8:30.
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0: Estamos hablando de la que siempre fue la voz de Mecano, Ana Torroja. Los amantes.

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Es uno de los grandes éxitos del escocés Calvin Harris. Es este Satisfy, uno de los temas que incluimos aquí en tu fórmula favorita mientras nos dirigimos con paso firme camino de las 12 en punto del mediodía. 10 minutos aproximadamente para alcanzar esas señales horarias. El turno enseguida para uno de los grandes clásicos de toda la vida. El éxito de Lyman, es a Neverending Story, solo para ti.

0: Nadie se muere de amor es lo nuevo de las madrileñas Marlena. Y suena genial, ¿eh? ¿A que sí?
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0: Como para genial, también es la música de Deep Emotion. Esto es uno de sus hits, I'll Be Okay.

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No es fácil enamorarse de una superestrella, eso es lo que nos cuenta y nos canta Aitana. Yo diría que puede que lo más complicado es mantener esa relación. Desde Ona Mar FM, continuamos con más y más éxitos. Enseguida, más estrellas. Pablo Alborán, Ricky Martin, Quimera.

0: Esta canción tiene historia porque con ella representó a Bélgica en el Festival de Eurovisión. Kate Ryan con este Jet Adore. 20 años ya. Además tiene esta canción en el 2006, casi nada. Anteriormente nos quedábamos junto al neoyorquino Somber. Y antes de continuar, vamos a felicitar a las Cármenes, que hoy es vuestro día, es vuestro santo. Felicidades.
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Es otra de las novedades que nos acompañan, o que hacemos que te acompañen, estés donde estés, hagas lo que hagas, el New Religion de Bebe Rexha. Enseguida, un turno para los californianos Maroon 5 y su versión del This Love.

con el francés David Guetta al frente, junto a Loki y a Stick Figure, hasta Run Run River, Angels Above Me. Nos alegra también la vida a través de Ona Mar FM en este verano de 2026, que también suena al ritmo del clásico de Albano y Romina Power, el Siempre Siempre, junto a Dave Office.

0: Podría decirse que este Unspeakable fue el gran último éxito de los suecos Ace of Base, que brillaron con luz propia en la década de los 90 y que hasta principios de los 2000, de hecho esta canción es del 2002, pues se crearon una buena carrera musical. Desde el 2004 ya no sabemos mucho más de ellos. Así seguimos con más y más hits, con más y más éxitos. Camino de la una en punto con Froggy Mix y este Sea Party. Que la fiesta continúe.
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De esta forma, así de hipersensibles, arrancamos una nueva hora de música junto a Marlon. Cuando pasan 5 minutos de la 1 en punto, el turno enseguida para Loris Escomason y una canción con un título inacabable e inabarcable. Ahí vamos, porque necesitamos tiempo. The ringing of your laughter, it sounds like a melody. Qué bien que suena, eso sí, ¿eh? Loris Escomason, desde Una Mar FM.

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0: eso que te vuela la cabeza. Uno de los últimos éxitos de los aragoneses, Amaral.
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0: Y aquí tienes lo que más suena. Éxitos de hoy, de ayer, tanto nacionales como internacionales. Clásicos de toda la vida, como este. Un clásico de Nacha Pop, La chica de ayer, con la voz de Enrique Iglesias.

Take Me There, Sparky. Así, con esta canción nos aproximamos cada vez más a las 2 en punto de esta jornada de este jueves, otro día caluroso. 20 minutos para alcanzar esas señales horarias. Lo haremos con temazos como este, la versión de No Doubt del clásico de Talk Talk It's My Life.

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Eran los catalanes Panzanú, así es como nos acompañaban con este Move On, y así nos hacían movernos a todos, bailar al ritmo de la música, de los éxitos. Y recuerda, un verano del 19 junto a Bombay y Coti.

In the Army Now, uno de los grandes clásicos de Status Quo, con el que casi alcanzamos las 2 en punto de esta jornada de este jueves. Quedan 3 minutos y un poquito más para llegar a ese punto horario. El tiempo suficiente para despedirme, para decirte hasta mañana. Mi nombre es Jordi Prades, ha sido un placer. Además, ya sabes que mañana es viernes y nos encantan. Te dejo con este Born Again. Disfruta.

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1: Las tres.
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0: Las 4. Las 4.
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Bienvenidos, bienvenidas a la sintonía de Unamar FM. Estamos aquí en directo. A partir de este momento me incorporo yo. Mi nombre es Carlos Bach y voy a estar las próximas 2 horas con todos vosotros. Y un placer de estar aquí. Vamos a empezar con un tema de David Guetta, no os lo perdáis.

Bueno, pues hemos continuado con este otro tema de ABBA, Max. Kill It Queen. Hay que ver, ¿eh? ¡Qué calor que hace! Bueno, esta es la conversación número uno en todos los ascensores de todas las viviendas de España. ¡Qué calor que hace! Bueno, venga, vamos a darle también más calor todavía a esto si cabe. Y ahora con Dead

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1: Bueno, y ahora Michelle Foster, que nos trae este tema titulado A estas alturas.

Bueno, ahí está sonando este tema de Shakira y Belé. Algo tú. Shakira, que seguramente disfrutaremos de ella también en la final de este Mundial, de este domingo. Ya sabéis, partidazo entre España y Argentina para este domingo a las 9 de la noche. Con la presencia de Shakira.

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0: Este es el tema titulado Anymore, un tema del gran productor José Amor. Cuando son las 5 y 27 minutos de esta tarde de jueves aquí en Onamar FM.
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0: Esto suena muy bien, seguro que te va a encantar.

Bueno, pues era el tema de De Paul, Última Bala, así se titula lo más nuevo de él, que viene cargado siempre con muchos éxitos De Paul, ¿eh? No veas cómo está triunfando este chico y lo joven que es. Seguimos ahora con este tema de Lotus.

Ahí estamos recuperando uno de los grandes clásicos con Rod Stewart y este tema, Baby Jane. Un tema del año 1983, pero que sigue sonando muy bien. Rod Stewart, Baby Jane.

0: Ahí está Nena da Conte cantándole al verano. Bueno, ahora vamos a hacer una breve pausa, dos anuncios comerciales y volvemos enseguida. No te marches.
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Bueno, me da hasta miedo mirar hacia el termómetro a ver qué temperatura está marcando ahora mismo en el exterior. Bueno, por si lo queréis saber, 30 grados y medio ahora mismo. No está nada mal, ¿eh? Humedad del 64%, eso es lo peor.

0: Bueno, pues esta es la música de Young Asiduo a la sintonía de Onamar FM, que es un productor barcelonés que se llama Jay Luis, que os vamos poniendo éxitos de él. La verdad es que suenan todos muy bien. Esto es lo más nuevo, titulado Sirin Dreams. Jay Luis en Onamar FM.
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0: Vale, me está pidiendo paso Juanes con este tema. Hagamos que...

0: 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Las 6.
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Bueno, pues nada, ya hemos pegado el salto de la franja horaria de las 6 de la tarde y aquí estamos. Seguimos en directo desde Onamar FM y este que te habla, Carlos Bach. Ahora con Deep Ace y este Forbidden Paradise.

Bueno, pues este es un tema de Caigo con la voz de Dan Timmis, que Keeping on Your Mind. Las 6:08, estás en Onamar FM, esta es tu radio.

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1: Bueno, pues ahora tenemos a Damiano David y este tema, Zombie Lady.

Bueno, pues antes ya os explicaba que en la final de este domingo, el gran partidazo entre España y Argentina, pues que iba a intervenir Shakira. Bueno, pues se confirma, y no solo eso, sino que habrá un intermedio, en el intermedio del partido, habrá un super concierto en la que intervendrá, además de Shakira, más artistas. Entre ellos intervendrá Madonna, intervendrá también el grupo BTS.

También está previsto Justin Bieber. O sea que va a ser una especie de descanso como la Super Bowl, ¿eh? O sea, por todo lo alto, concierto por todo lo alto, este domingo en la gran final, en el partido de Argentina y España. Así que otro motivo más para no perdérselo.

Bueno, pues así suenan los coreanos BTS, que, como he dicho, estarán en ese concierto del intermedio del partido entre España y Argentina.

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5 minutos de las 7 de la tarde aquí en Onamar FM. Ahora la visita de Aitana con este tema, Conexión Psíquica. Estamos en directo desde Onamar FM, en tu radio favorita.

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1: Bueno, ahora un poquito de música así fresquita, fresquita. A ver si se nos va un poco estos calores que estamos pasando, ¿eh? Con La Casa Azul y este tema, la revolución sexual.

Bueno, ahora te hemos preparado un tema que fue todo un número uno de Gibson Brothers. ¿Qué será mi vida? Fue todo un número uno que sonó muchísimo en aquel momento y que sigue sonando muy bien. Con lo cual, pues nos complace poderlo compartir con todos vosotros. Ahí está, ¿qué será mi vida?

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Bueno, pues así suena este tema de One Republic y Safe, titulado Rick Love. Bueno, estamos agotando ya este tiempo de radio en el que he estado compartiendo con todos vosotros un montón de buena música.

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2: Pues eso, para mí ya acabó el tiempo de radio, pero ahora a partir de las 7 os dejo en buenas manos con mi compañero Tony Rey. Como siempre, que lo paséis muy bien, sed buenos, que viváis a fondo la final de España y Argentina de este domingo. Ojalá que ganemos y que lo podamos disfrutar y celebrar. Bueno, os dejo con temas veraniegos, porque ya sabéis, la radio de este verano es Sonamar FM.

0: son las 7. Las 7.
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3: Las 7 de la tarde, 2 minutos, ya estamos por aquí, nos acabamos de incorporar, despedimos a nuestro compañero Carlos Bach y hasta el punto radio de las 9, un placer como siempre los jueves, Tony, Rey, gracias. Bueno, bienvenidos, lo dicho, esto es On Amar FM. Comenzamos con cositas frescas y nuevas. Bingo Players, Summer Dreamin'.

0: Bueno, pues ahí tenemos canciones fresquitas, fresquitas, y además que suenan a veranito, como este Summer Dreaming.
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0: Y ahora recordamos un viejo tema en una nueva versión de este 2026. ¿Te acuerdas del Paradiso bailando?

0: Satisfy junto a Jay-Z.
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0: Pues yo creo que sí que ha llegado el momento de conectar con un clásico, esos temazos que te transportan al pasado y te traen muy buenos recuerdos, ¿verdad? El maestro de ceremonias de todas las ceremonias posibles, Michael Jackson.

0: Viajando en el tiempo con el rey del pop, Michael Jackson, año 1987, se lanzaba este Bad, que arrasaba como todos sus grandes éxitos en todo el mundo. Bueno, pues ahí está nuestro primer clásico en esta tarde de jueves, por cierto, la de hoy, 16 de julio. Y como viene siendo habitual, una tarde calurosa, muy calurosa. Seguimos con altas temperaturas.
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0: Bueno, pues estamos de vuelta. Hemos hecho una pausa para enterarnos de esos buenos consejos. Y ahora nos vamos al año 2002. Desde Alemania, desde Berlín, llega Karaya. Algo llamado Simus Lala.

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1: Y ahora nos vamos hasta A Coruña para escuchar una de las grandes, a Luz Casal. Llévame.

0: El año pasado se lanzaba el álbum Me Voy a Permitir. Y yo me voy a permitir a mí mismo que con este álbum marcó un regreso. Luz Casal regresó con un sonido renovado, manteniendo la intensidad y la personalidad que le han convertido sin duda en una artista imprescindible durante estas 4 décadas, 40 años en el mundo de la música, y nosotros encantados de tenerla aquí en la radio y que tú la disfrutes. ¿Qué has hecho conmigo? Luz Casal. Seguimos con canciones, estamos en pleno verano.
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0: Dos minutos, llegamos a las 7:30, 7:30, lo nuevo de Shakira con Mele, se llama Algo Tú. Ahí está, qué maravilla, desde Barranquilla, desde Colombia, Shakira. Por cierto, sigue con su gira, Las Mujeres Ya No Lloran World Tour. La tendremos en Madrid, en concierto, Shakira, y también a Mele, que pasará por Madrid, Valencia y Bilbao.
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Bueno, pues quédate con esta historia musical. Nos llegan desde Alemania, se llaman Nashwell. Y esto, algo llamado así como Abrázame Fuerte, Hold Me Tight. Temazo que además puedes encontrar la versión dance para pinchar en tus mejores sesiones, ¿verdad? Esta es la versión más cortita. Se está poniendo muy de moda en la música electrónica hacer versiones de menos de 3 minutos.

0: Parece mentira, pero han pasado ya 26 añitos y cuando la escuchamos seguimos disfrutando el tema de Rebeca, ese duro de pelar. Se lanzaba en el año 2000 justamente y fue pues una de las canciones más relevantes dentro del Eurodance de nuestro país. Estuvimos con ella en el Love the 90s el año pasado y queremos que vuelva este año también al Love the 90s. Por cierto, no te lo pierdas y las entradas aún quedan, así que ¡corre, que vuelan!
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0: Desde Basilea, desde Suiza, nos llega DJ Antoine con este clásico de 1981 de Richie Poveri. El año pasado lo transformaba en esta fabulosa versión para discotecas adaptada al dance. Será Perché Ti Amo.
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2: Pues buen momento para viajar al ayer, ¿te parece? Año 1988 llegaba este señorito y vamos, se lo comía todo, como dice Jaime Vinuesa. We can play together forever.

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1: Bueno, pues ahí estábamos a través del tiempo, lo dicho, año 1988, viajando con aquel álbum Whenever You Need Somebody y este temazo, Siempre Juntos, Juntos para Siempre, Together Forever, el señorito Rick Astley. Ahí hemos estado viajando en el tiempo y ahora volvemos al presente, nos remontamos a un tema que nos entraba pues apenas hace un par de meses atrás. Los Lala Love You, el fin de...

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0: Son las 8. Las 8.
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0: Ahora en On Amar FM, On Amar. Nos damos una vuelta por los comercios de moda.
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Checa, Anthony Herbert, que fue piloto de competición, sí, pero además es productor y compositor, y junto a G. Fitch se ha marcado este temazo, algo así como: ella es la persona que no necesito. Bueno, pues nosotros sí que te necesitamos a ti, y espero que nosotros también a ti. Continuamos, esto es Sonamar FM, los 88.0.

0: Bueno, pues ahí está Inconfundible, ha vuelto con nuevos sonidos Clutch. Por cierto, este tema no es original de Madonna, es del año 1980, de Loleatta Holloway. Pero ya sabes que la voz de Loleatta se ha utilizado mucho para samplear canciones y hacer nuevas versiones. Como es el caso, Madonna lo ha cogido y lo ha hecho a su estilo. Más de 40 años en el mundo de la música, Incombustible, Love Sensation. Y atención, porque acaba de acabar sus conciertos de celebración, de Celebration Tour, Madonna, con esos conciertos de celebrando 40 años en el mundo de la música.
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0: Pues vamos a volver a marcar la diferencia con un temazo electrónico que te va a encantar. Vuelve Medusa.

0: James Carter y Haley Due han producido esta canción, Don't Wanna Go Home, no quiero irme a casa. Pues nada, quédate con nosotros, perfecto.
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2: Bueno, nosotros seguimos dándole ritmo a tu... Bueno, pues a tu casa, porque si has vuelto ya a casa antes de... Hemos dicho que no querías volver, pero si has vuelto, le damos ritmo a tu vida. Si estás en casa, en el trabajo, en el coche, donde quiera que estés, nos encanta que disfrutes los sonidos junto a nosotros aquí en Unamar FM. ¡Bonjour!

0: Bueno, Lady, paramos un poquito, unos consejos.
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0: Pues sí, mucho más que música, porque también te traemos recuerdos de vez en cuando hasta Italia con este Den House llamado Don't Look at Me.

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0: recordamos este temazo. Hace un par de añitos se juntaban y hacían esta producción musical increíble llamada Orión. Bueno, y ahora, como dice la canción, me das un chance y nos vamos a escuchar unos consejitos, pero enseguida estamos contigo, no te vayas porque volvemos con un clásico y es de los buenos. Quédate, quédate, corre.
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2: Te lo he dicho, no te vayas porque llega un clasicote. Solo escuchando estos acordes, sabes que estamos hablando del tema Brian, año 1993. Aerosmith.

0: I knew you. Y ahora quédate con nosotros, porque falta muy poquito para terminar la edición de hoy. Y además llega el maestro Teddy Swims, Mr. Know All. Continuamos con la música, lo dicho. Ahora, otro de los importantes. Conectamos con Teddy Swims.
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que nos vamos y 15 minutos, llegamos a las 8 y ya sabes que los últimos 15 minutos son exclusivos para ti porque te lo mereces. Escuchar 3

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1: Son las 9.
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¿Qué tal? Y qué bien hemos comenzado la historia de la música disco con este Gauanchero. Rayo di Luna, el protagonista de esta gran historia que nos llegaba desde Italia, que, bueno, fue un tema de medio tiempo, pero que llegó a gustar muchísimo con este ritmo realmente que invitaba a bailar. Con él abrimos la edición de hoy, con él te hacemos así con la manita.

Importante hacerlo porque así disfrutamos tema tras tema, sintiendo el sonido, la música, los recuerdos. Y ahora tiempo, momento de escuchar al gran Stefano Pulga con este Take Me Angel, otro gran tema que nos llega desde el sonido.

estilazo, los Imagination triunfaron primero con aquel Juice and Illusion, luego el Music and Light, el tema que escuchamos, luego llegó el Flashback o aquel Body Talk, entre otros tantos, con ese o esa fusión disco music buenísima, como me gusta, qué bien suena. Y la verdad es que eran temas para bailar como muy sensual, ¿verdad? Y también para disfrutarlos al máximo. Buenísimos Imagination. Seguimos, tenemos más.

rara con esta historia que aquí en España pues no llegó a llegar del todo, pero sí que es un tema imprescindible. SOS Bandido, una historia que sonaba además.

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2: Tenemos un bandido y ahora, curiosamente, un bandolero. Cuidado, la cosa se está poniendo un poquito oscura. Ahí está un tema que siempre se nos ha quedado el tintero. Lo repetimos porque es un tema buenísimo. El protagonista, B-Blash, es el bandolero.

Estaba yo pensando que hoy tenemos el programa lleno de bandoleros, de comancheros. En fin, y ojo, que todavía nos queda otro bandolero por escuchar, que además son de esos temas que, como siempre digo, no necesitan presentación alguna porque se presentan prácticamente solos. Y si quieres saberlo, escúchalo.

Bueno, aunque no lo parezca o aunque no lo sepas, quizás es una banda francesa que por allá por el año 1984 he influenciado un poco por el sonido español, además, ¿eh? La verdad es que triunfaron con ese qué bueno, qué rico, qué lindo París latino. Cómo me gusta, ¿eh? Lo siento, es que tengo que cantar, me sale, ¿eh? Igual que seguramente tú también lo has cantado, pero yo te he visto. Sí. Buenísimo este París latino con esa frase que caló muy dentro de nosotros. Qué bueno, qué rico, qué lindo París latino. Y como bien te decía, sonido francés, donde fue un grandísimo número uno además. Y fue un tema pues que nos sorprendió un poco a todos. Buenísima historia. Seguimos porque tenemos ahora un tango, además.

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0: hablar algo así como cara a cara, corazón con corazón. Eran los grandísimos The Twins.
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0: Y nos vamos por ese sonido tan disco, tan techno, tan mezclado, que sonaba tan bien, por ejemplo, como este Don't You Want Me, que nos dejaban los Human League, realmente estupendísimo.

0: me gusta este Born to Be Alive. Patrick Hernández, el protagonista de esta historia, que además siempre se ha relacionado con la fiebre del sábado a la noche, pero no tiene nada que ver. Ya te lo explico, porque fue un tema que además fue como muy posterior. Pero a veces el cine no acaba de encajar las fechas, o simplemente se dejó llevar un poco por el sonido. En fin, continuamos ya para decirte... 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

Y qué mejor que dejarte a los grandísimos Kool & The Gang con este Ladies Night, puro sonido disco. Y qué mejor que ellos para hacer una demostración máxima de este sonidazo. Nada más, hasta mañana los Morning Point. Paso lista, ya lo sabes, por si acaso, ¿eh? Estarás castigado, castigada, si no es puntual o no asistes a la cita, ¿eh? O sea, cuidado porque te tocará repetir 500 veces. Seré fiel al vinilo.

0: Hola, ¿qué tal, familia? ¿Cómo estamos? Bienvenidos, bienvenidas a House Nation Radio Show. Hoy no es un programa más. Hoy comenzamos la séptima temporada, episodio 288. Y cuando miramos atrás, entendemos que esto ya no es solo música. Es un camino que hemos recorrido, compartiendo, sintiendo, juntos de la mano, paso a paso, semana tras semana. Este nuevo año llega cargado de trabajo, de ilusión y de sueños que estoy seguro que acabarán haciéndose realidad. Musicalmente solo pido una cosa a la nueva temporada, y es más calidad, más alma y menos ruido. Porque la música que perdura no grita, susurra y seduce. Y ahí tenemos el ejemplo de Sade, que fue la excepción que confirmó la regla en su época. Antes de continuar, déjame decirte algo desde el corazón. Gracias. La temporada anterior fue intensa, profunda y muy especial. De esas que se viven, se sienten y dejan huella. House Nation creció, viajó más lejos que nunca y llegó a más oídos y a más corazones de los que jamás imaginamos. Nueva etapa, pero con la misma esencia de siempre. Elegancia, técnica profesional, experiencia y una selección musical cuidada al detalle. Sin prisas, sin sobresaltos, porque aquí venimos a disfrutar, no a participar en unas olimpiadas. Así que ponte cómodo o cómoda, deja alguna luz tenue, ajusta el volumen a tu gusto, sírvete algo que acaricie tu paladar y no prometo nada, pero tal vez, solo tal vez, termines de pie moviéndote y levantando las manos, tocando el cielo.
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0: Aquí y ahora llega la música que entra por tus oídos para tocar directamente tu corazón. Llega House Nation Radio Show, séptima temporada, episodio 288. Y como cada semana en la cabina de House Nation, el que aquí te habla, J.C. Argandoña. ¿Y de qué mejor manera podemos empezar a escribir esta nueva temporada que con esto que comienza a sonar? Do That Thing. Un tema puro classic disco house, sinónimo de elegancia de club, con esencia soulful y disco. Uno de esos temas que no necesitan alzar la voz para llamar tu atención. Faze Groove es un productor europeo vinculado en la escena house underground, con un sonido limpio y cálido. Esta canción es una invitación a soltarte, a conectar con el momento y contigo mismo. Haz eso que sientes. Deja que tu cuerpo decida antes que tu cabeza. Así que, así de bien, empieza House Nation. Sin prisas, con clase. Dejando que la música haga eso que sabe hacer tan bien. Hacerte sentir

Bueno, pues ahora subimos la temperatura un poco y miramos un poco más arriba, más hacia el cielo, con Fire in the Sky, de Root y Gianni Fit Roja. Un tema con una energía profunda, elegante y muy emocional. Uno de esos temas que funciona igual de bien con los pies en la pista que en tus momentos más chill. Rouge es un productor y DJ holandés nacido y afincado en Ámsterdam, una figura muy respetada dentro del house europeo, con una carrera ligada al house clásico y soulful. A su lado está Gianni, vocalista de raíces sudafricanas afincada en el Reino Unido, cuya voz aporta ese punto cálido y espiritual. Con Fire in the Sky sentirás como algo arde en tu interior, un tema que no necesita mucha presentación, porque tu cuerpo, al oírlo, ya lo ha entendido todo.

Llegó el momento de dejar que tus emociones tomen el control. Lo que suena ahora es la nueva versión del clásico de los 90 de Junior Jack, My Feeling. En esta ocasión remezclado por Richard Gray, en clave de nu disco actual. House con clase, alma disco y ese toque nostálgico que hace que todo encaje a la perfección. Richard Gray es un productor y DJ italiano afincado desde hace años en el Reino Unido, con una trayectoria muy sólida dentro del sonido house. Y con este My Feeling nos invita a atrevernos a expresar lo que sentimos, dejándonos llevar por el momento. Un tema para sentir, para conectar con el mundo y con lo que llevas dentro.

llega uno de esos temas que conectan directamente con el lado más funky del house. Mart 666. Tema del 2015, pero que ha vuelto a reeditar para este 2026. Una reinterpretación house con clara influencia funk y disco de un tema de 1983 del rey del pop, Michael Jackson, y el ex-Beatle, Paul McCartney. 666. Esta versión de Mart bebe del espíritu pop de los 80, llevándolo directamente a la pista de baile actual. Mart es un productor italiano muy activo dentro de la escena house y nudisco europea, conocido por su facilidad para actualizar canciones clásicas sin perder su esencia original. Este tema nos invita a la sinceridad en el amor, a decir lo que sientes antes de que sea demasiado tarde. Es house que mira al pasado con cariño, pero baila firmemente en el presente. Destacar otras versiones anteriores como la de Hit Tag, que fue todo un éxito allá por el año 2000.

Ahora subimos la intensidad con un tema directo y efectivo, pensando claramente en la pista de baile. Es un momento de dejar que la energía suba con Jay Vegas, Raise Your Hands. Un tema pensado claramente para la pista de baile. Jay Vegas es un DJ y productor italiano muy presente en la escena house y tech house europea, con un sonido enfocado al momento álgido de la sesión, ese punto exacto donde el DJ y la pista hablan el mismo idioma. Tema con un mensaje simple y una clara intención de hacerte bailar. Así suena House Nation cuando

Esto que vas a escuchar ahora es That Feeling, un tema original de DJ Shoes. En esta ocasión escuchamos el remix de Cruzy y Alex Now, que conectan directamente con la esencia emocional y el tribal house. DJ Shoes es uno de los grandes nombres del house español. Nacido en Madrid y afincado desde hace años en Ibiza, es una figura clave del sonido tribal y soulful house a nivel internacional, con décadas de carrera y una identidad muy marcada. Cruzy, productor español de Barcelona, y Alex Now, DJ y productor italiano, llevan el tema a un terreno más actual, más profundo y claramente orientado al club de hoy. House con alma y con raíces.

Ahora deja que tu cuerpo hable por sí mismo, al ritmo de Shake Your Body de Ministry of Funk. Ministry of Funk es un proyecto británico afincado en Londres, especializado en fusionar house clásico con toques modernos de funk y disco. Este tema respira libertad, alegría y un groove hipnótico con el que no podrás parar de bailar. House con clase, con alma, con groove y con esa chispa que te invita a mover el cuerpo sin parar.

Ahora nos adentramos en un territorio donde el ritmo manda. El cuerpo no puede hacer otra cosa que seguirlo al ritmo de House Fan de Ivan Kay. Ivan Kay es un productor y DJ británico afincado en Londres con una trayectoria marcada por la pasión por el sonido house clásico y por crear temas que combinan técnica, musicalidad y sensación de club. Sus producciones suelen ser elegantes y directas. House Funk es un tema cargado de energía positiva y un groove irresistible. Es un tema que conecta con la pista y con el corazón al mismo tiempo.

Volvemos con un house clásico elegante y poderoso con un toque atemporal. Tema que te transmite la sensación de estar exactamente donde hay que estar, justo aquí, en la casa de la música house. Jax es un proyecto alemán afincado en Berlín, conocido por su enfoque directo a la pista de baile del club. Está fuertemente vinculado con la escena house europea de los 2000. Llega el momento de In the House.

la última producción de Kevin McKay, Come Together. Kevin McKay es un productor y DJ escocés afincado en Glasgow, con una carrera destacada en el house británico y europeo. Es conocido por crear música que hace que la pista y el oyente se encuentren.

que nos llega ahora huele a verano y a pista de baile. Evoca esas tardes largas y cálidas de la época estival que te invitan a la libertad y a fundirte con la pista de baile. Estamos hablando de Summer Groove, un tema con influencias del nu disco y soulful cálido y con ese ritmo que te invita a moverte desde el primer compás. Una producción de Happy Gutenberg, productor alemán, afincado en Berlín, con la voz de la vocalista británica

Llega un cover del clásico tema de Aretha Franklin de 1968, Think, reinterpretado por Ross Whisper, productor y DJ británico afincado en Londres, que le ha dado un enfoque dentro del house moderno, con un toque de soulful muy sexy y envolvente. Un homenaje a un tema que marcó a diferentes generaciones y aún a día de hoy sigue marcando también a las nuevas generaciones.

Y para ir despidiendo, te dejo con esta fusión de nostalgia y ritmo, un remix del clásico tema de Goye del 2011. Este remix ya se lanzó en el año 2023 y en el 2026 se vuelve a relanzar. Los responsables de este tema son Kevin McKay, productor escocés afincado en Glasgow, y James Cole, productor y DJ británico. Este remix house respira alma y sentimiento y nos recuerda que la música puede transformar la nostalgia en pura energía. Os dejo con Somebody That Used

Bueno, pues, y ahora encendemos las luces. Mientras dejamos que el último tema se quede ahí flotando en el aire, y así terminamos este viaje llamado House Nation. Por hoy, por esta semana, evidentemente. Gracias por estar ahí, por abrir tu alma, por sentir la música más allá del ritmo y por dejar que cada sonido te roce, te envuelva y te acompañe. Nos encontramos muy pronto con nuevos temas que nos contarán nuevas historias y nos harán sentir. Recuerda que cuando el mundo se apaga, House Nation siempre estará aquí para encender la pista de baile. Recibe los saludos de este que te mezcló el mejor sonido de club y te acompañó, como no, durante toda una hora, J.C. Argandoña. Nos volvemos a escuchar la semana que viene.

0: 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Son las 12. 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

0: son las dos.
1: Las dos.
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